0: El gobierno del Estado de México dio a conocer que está listo para que más de 4.2 millones de estudiantes y 259.597 docentes regresen a las aulas de 24.972 escuelas para el ciclo escolar este lunes 31 de agosto. Abren convocatoria para el tercer concurso de fotografía Espacios Públicos con Valor Social, la cual cierra este 31 de agosto a las 24 horas. Se premiará a los tres primeros lugares con 40 mil pesos, 30 mil y 20 mil pesos para el tercer lugar. Recuerda, el cinturón de seguridad debe usarse en cada trayecto sin importar la distancia. Tu seguridad es primero. Te informó Karina Bernal para Ultra Noticias.
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0: Oigan, esto fue I Got a Feeling de los Black Eyed Peas. En este viernes, para que te vayas ambientando, para que bailes, para que sonrías. Esta canción yo creo que es una de las pocas que escuchas y sí o sí te pones de buenas.
1: Y sobre todo que es como muy atemporal, ¿no? En el aspecto de que realmente no pasa de moda. O sea, a diferencia de muchas otras canciones que a lo mejor hablan de fiesta o que te dan esta vibra para pues, poner en una noche de juerga o algo así por el estilo. Esta canción, a pesar de que ya tiene varios años de haberse lanzado, sigue pues liderando las principales listas. Y qué bueno que lo escuchaste hoy. En este viernes, 2000ero, que por cierto, estamos contentos de decirte que ya estamos arrancando con esta segunda hora de programación, hoy acompañándote en este ya fincito de semana, ahorita sí, ya por fin, que también es de nuestro agrado informarles que vamos a arrancar ya con esta sección tan interesante, ¿no, Paus?
0: Esto que se llama el Ultra Challenge. Y recuerda que cada viernes nosotros te ponemos un sonido, un fragmento de una película, te ponemos un fragmento de algún sonido random de la existencia, el intro de una canción, y tú tienes que adivinar en este caso, en esta primera ronda, ¿de qué película es este sonido? Vamos a ver si muy salsas, a ver si muy cinéfilo, a ver si te sabes de qué obra de arte salió esto.
1: Venga, esto que suena más o menos.
0: ¡Ah, oh, sí!
2: ¿Cómo llegaste hasta allá?
3: ¿Hasta dónde?
2: ¿Allá?
3: ¿Dónde?
2: ¿Ahí?
3: ¿Cómo llegaste hasta allá? ¿De quién hablas?
2: ¿Ah?
3: Olvídalo, no importa. Ya el pasado es pasado, ¿sí?
2: Uh-huh.
3: Mañana va a ser un nuevo día.
1: Ahí está. Si tú sabes de qué película sale, bueno, de dónde se extrae este audio, mándalo con nosotros al 722-571-0578. ¿Les damos una pista?
0: Sí,
1: ¿una
0: pista? Sí, pista, mira, pista.
1: La voz de estos dos personajes que escuchaste por acá, una pertenece a Kalimba. O sea, el cantante Kalimba, él hace la voz de este personaje. Y el segundo personaje lo hacía nada más y nada menos que Javier López Chabelo. Chabelo también era actor de doblaje. Entonces, ya con esas pistas a lo mejor le atinas más fácil.
0: Y recuerda que si tú tienes correcta esta primer pista, pasas a la segunda ronda. Así que aplícate para que ganes el Ultra Challenge. Y ahora sí, nos vamos con más.
1: Te dejamos con Luis Fonsi con Despacito en la estación de tu ciudad. Yo soy Marco Padilla.
0: Yo soy Paulina García.
1: Segunda hora de programación de
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1: Ay.
0: Ay.
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3: Las 6 de la tarde.
4: Con 19 minutos.
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0: Estás con nosotros en Ultra 101.3, donde acabas de escuchar Guantes Puestos a cargo de la Gusana Ciega, hoy pasándonos de verde un día más, como no, y también recibiendo de la mejor manera el fincito de semana. Y como no, todavía jugando al Ultra Challenge, que ya hace ratito les pusimos la primera de las pistas.
1: ¿Qué te parece si les ponemos una vez más, mi querido Marcus, la pista?
0: Okay.
1: Para que digan, bueno, a ver de qué se trataba. Recuerda que te ponemos el fragmento de una película y tú nos tienes que decir de qué película estamos hablando.
0: Así que vamos a ponerte el audio en este momento para que prestes atención, parece al oído, y nos digas de qué película se trata. Esto que suena.
2: Oh, sí. ¿Hasta dónde? ¿Allá? ¿Dónde? ¿Ahí? ¿Cómo llegaste hasta allá? ¿De quién hablas?
0: Oh.
2: Olvídalo, no importa. Ya el pasado es pasado, ¿sí?
1: Uh-huh.
2: Mañana va a ser...
0: Ok, bueno, si tú sabes de qué película se trata, mándanos tu mensajito a través del WhatsApp, el 722-571-0578, porque al parecer ya hay algunas respuestas que nos comienzan a llegar.
1: Oye, a ver, les vamos a repetir la otra pista, que es que uno de los actores de doblaje de esta película es nada más y nada menos que Kalimba. A ver, otra pista, es una película que gira alrededor de un... animalillo.
0: Ok.
1: De un animal.
0: Mira, por acá ya de hecho nos llega el audio de nuestra amiga Hanna, que nos está haciendo llegar su mensajito. Vamos a ver de qué película dice que de qué se trata. Venga.
3: Hola, el audio es de Chicken Little.
0: Ay, okay. Bueno, ¿será esta la película? ¿Será que dice? ¿Les decimos o no?
1: A ver, le vamos a dar el chance a otra persona de que participe, porque, oigan, recordemos que si la tienes bien pasas a la siguiente fase, pero pues necesitamos a alguien que compita con Hanna, ¿no?
0: Sí, claro, para que nos mandes en este momento tu audio y nos digas ¿a qué película pertenece este fragmento? Y ahorita en un ratito te presentamos la segunda pista para que también avances en estas fases. Así que mándanos tu audio, manda tu participación y por acá te ponemos al aire también.
1: Venga, ahora nos vamos con más música de los 2000. Ella es Katy Perry, Hot and Cold, aquí en Ultra 101.3. Tú sigues en...

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1: 6:33.
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0: Vamos a escuchar a mi compadre Miguel Bosé con esto llamado Morena Mía en Ultra 101.3, que también, a pesar de que es un tema que ya tiene varios años de haber salido, sigue siendo, no sé, como muy, muy misterioso, como muy cautivador, ¿no? Porque es que la manera en la que Miguel Bosé matiza la voz, creo que es increíble.
1: Muy envolvente, la verdad. Hasta te relaja hasta cierto punto, ¿no?
0: Sí.
1: Lo amamos.
0: Se antoja el café. ¿Qué dice?
1: Ven para que te entrevistemos, Miguel. Te esperamos.
0: Por acá. Ay, Miguel. Oye, sigue con nosotros participando en esta dinámica tan interesante que es el Ultra Challenge, donde hace ratito te pusimos el audio de una película y ya nos llegó un mensajito más a través de WhatsApp.
1: A ver, vamos a escucharlo.
0: Por acá nuestra amiga Lili, que nos dice lo siguiente.
2: Hola, hola, ¿qué tal? ¿Cómo están? Este audio es de la película Chicken Little de Disney.
0: Ay.
2: Chao.
0: Ok, Lili, tú también acabas de acertar y estás en la siguiente fase.
1: Venga, Lili y me parece que era Hannah, están sí, listas claro. Para la segunda ronda. Bueno, tenemos un sonido más, un sonido de la vida, ¿ok? Tú tienes que decirnos de qué es este sonido, así que vamos con la siguiente pista.
0: Es correcto, vamos con la siguiente pista, así que presta muchísima atención porque necesitas atinarle, necesitas decirnos cuál es el sonido. Bueno, ¿de dónde proviene esto que suena así? Ok, otra vez. Bueno, si tú sabes de qué pertenece este audio, mándalo con nosotros a través del WhatsApp, ¿no?
1: 722-571-0578. Oigan, yo ya sé qué es, pero ahorita que lo volví a escuchar, dije, a ver si no piensan que es un columpio sin aceite, o sea...
0: Ah, sí, cierto.
1: Puede sonar a eso,
0: eso,
1: ¿no?
0: Eso pudiera ser, pero sí. Por aquí que participen, que nos manden su audio, que no sean tímidos y ganen el día de hoy en el Ultra Challenge. Mientras tanto, los dejamos con más música, ¿no?
1: Vámonos, esto es Bastille con Pompey, una de mis rolas favoritas de los 2000s, así que no te la pierdas, cántala, ya es viernes de farra, viernes en modo chill, son las 6:43.

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1: 6:46.
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0: Esto fue The Weeknd, Can't Feel My Face, las 6:57 y estamos casi llegando a la última parte de este Ultra Challenge, pero no sin antes poner las notitas de voz que nos llegaron acerca del sonido anterior, que estaba fácil, ¿no?
1: Estuvo facilito, pero de cierta manera estuvo como peleado de cierta forma. ¿Por qué? Porque como que los confundieron, como que mencionaron otras cositas muy similares, pero vamos a ver qué dicen los audios.
0: Mira,
1: ¿no?
0: Vamos a ver por acá qué nos dice esta personita. Hola.
2: Buenas tardes, chicos. Mi nombre es Ángel. Y el sonido es de gaviotas.
0: Ok, Ángel dice, sonido de gaviotas. Mar, ¿qué nos dices?
3: Hola, Pau, hola, Marco. El sonido de la película es de La Sirenita.
1: Ah, caray.
3: Saludos.
0: Ok, La Sirenita, y tenemos un punto para La Sirenita. A ver, ¿quién más por acá?
4: Hola, creo que la segunda pista es una gaviota.
0: Ok, Hanna también nos dice gaviota. Tenemos un mensaje más. Hola.
5: Hola, ¿qué tal? Buenas noches.
1: Buenas.
5: Mi nombre es Aira.
0: Hola.
5: Creo que es la parte de La Sirenita en donde están las gaviotas, en donde está el cangrejito.
0: A ver, yo creo que se quedaron con la idea de que ese sonido era de una película.
1: Sí.
0: Pero esa era la parte uno del Ultra Challenge. La número dos era un sonido random. Tienen un punto porque efectivamente eran gaviotas.
1: Son gaviotas, claro que sí, no son pollos como decían por acá, pero no son precisamente los de La Sirenita. Así que ustedes pasaron a la siguiente ronda, a la tercera, y de hecho vamos a escuchar el fragmentito de la canción que les tenemos preparado para que paren el oído y le adivinen en esta tercera ronda. ¿Están listos?
0: Venga.
1: Venga, esto que suena más o menos así.

Ahí está, ya con eso. Si tú sabes de qué canción se trata, mándala con nosotros al WhatsApp 722-571-0578 y te dejamos mientras con Jesse y Joy y esto llamado Corre, Corre, Estás en Modo Chill.

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1: Son las 7
2: con 4 minutos.
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1: Ultra Noticias te informa ahora mismo que el Estado de México amplió cruces peatonales en 27 puntos de la Avenida Solidaridad Las Torres de Toluca, priorizando a peatones, personas de la tercera edad y con discapacidad, así como ciclistas y motociclistas. Brinda el Gobierno del Estado de México atención integral a cerca de 35.000 personas adultas mayores en 353 casas de día. En lo que va del periodo, estas actividades han reunido a más de 1.000 participantes. La gobernadora Delfina Gómez Álvarez revisó avances en obras, escuelas y servicios de salud del Plan Integral de la Zona Oriente. Gobiernos federales, estatal y municipales coordinaron acciones en materia de ordenamiento territorial, educación, infraestructura vial, recursos hídricos y servicios de salud. Recuerda, conducir en estado de ebriedad o bajo los efectos de drogas pone en riesgo tu vida y la de los demás. Si tomas, no manejes, te informó Karina Bernal para Ultra Noticias.
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0: Nos transportamos al 2017 con nuestro pelirrojo favorito, el señor Ed Sheeran, sonando en Ultra 101.3 con esta rolita que nos pone todavía a bailar, nos pone a cantar y sobre todo te voy a decir que ese disco, el Divide, si no me equivoco, el azulito, estaba muy chido. Es uno de mis favoritos de Ed Sheeran.
1: Y de ahí salieron muchos éxitos de este pelirrojo, pero hablando de éxitos, nosotros nos vamos nuevamente con la última pista de este Ultra Challenge. Y una persona ya nos mandó su nota de voz. Vamos a ver si esta persona es la ganadora definitiva o alguien más dice, quítate que ahí te voy porque yo sé cuál es la pista.
0: Así que vámonos unos cuantos segunditos para que pares el oído y nos digas cuál es el intro de esta canción en el Ultra Challenge. Esto que dice así.

0: Ahí está, con eso es más que suficiente. Por acá, mándanos tu audio a través del WhatsApp, el 722-571-0578, diciéndonos, yo sé cuál es la canción, y es esta, y pues ahí nos pones el título.
1: Oigan, cultura general, ¿eh? Esta canción me la hace desde hace 80,000 años, es muy buena, muy movida. O sea, neta, bailas porque bailas, así que si tú sabes, aún puedes participar al 722-571-0578.
0: Y mientras tanto, para que te quedes con nosotros en esta tercera y última hora de programación, por cierto, vámonos con más canciones a cargo de Hash, las hermanas Hannah y Ashley, con esto llamado Odio Amarte en la estación de tu ciudad. Yo soy Marco Padilla.
1: Yo soy Paulina Garfias.
0: Son las 7:14.

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0: La reina total, Lady Gaga, con esto llamado Poker Face, sonando en Ultra 101.3 en este viernes 2000ero que hemos traído la playlist llena de buenas rolitas. Yo creo que el Discman ya casi se nos va a quedar ahorita sin pilas, ¿no? Pero lo importante es que todavía traemos buenas rolitas, traemos el repuesto también. Y además, te vamos a revelar quién fue la persona ganadora del Ultra Challenge de este día.
1: Oigan, a ver, nos llegaron otras notitas de voz. Vamos a escucharlas de rápido.
0: Claro.
1: Con esta última pista, vamos a ver qué nos dice esta personita. Hola.
2: Hola, chicos.
1: Hola.
2: Nuevamente Ángel. Y esa canción es de Mambo Number 5, de Lu Vega.
1: Okay, dice Mambo Number 5. También por acá nos escribieron mensajito de texto. Dice: hola, buenas noches. Mi nombre es Ana Karina. La canción es Mambo Number 5. Okay, dice: espero no equivocarme. Muy bien. Y Mar también se hizo presente. Recordemos que Mar participó en las tres rondas, ¿eh?
0: Claro.
1: Nomás lo digo por aquí. A ver, Mar, hola.
3: La pista en la canción es Mambo Number 5.
1: Ok,
0: bueno.
1: ¿Tenemos ganador?
0: Estas fueron algunas de sus respuestas, pero solamente una persona fue quien participó en las tres rondas, que las mandó antes que todos y sobre todo que estuvieron bien al tanto de este programa. La persona ganadora fue nada más y nada menos que
1: ¡Mar!
0: Nuestra amiga Mar fue la ganadora esta tarde, porque en efecto le atinaste al audio de la película, le atinaste al audio y también al intro de la canción.
1: Tuviste las tres, mira, así check, check, check, palomita. Hubo algunos que también estuvieron bien, pero no mandaron o la primera ronda o la tercera. Entonces, tienen que ser las tres y correctas, ¿no?
0: Aún así, les agradecemos que hayan mandado su mensajito, porque eso quiere decir que le están pasando muy padre con nosotros, que están disfrutando de este viernesito, inicio del fin de semana. Y sobre todo, invitarte a que te quedes, porque en un ratito más te traemos el dato random para que te quedes con el ojo cuadrado. Mientras tanto, ¿con qué nos vamos, Pablo?
1: No, hombre, prepárense, porque la canción que viene nos va a hacer llorar. Esto es Todavía para este viernes. Así que súbele con todo. Yo sé que amas esta canción como todos. Factoría, la factoría con Todavía. Recuerda que sigues en modo

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1: 7:31.
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0: y el Capi ya dejen de cantar. Hoy hemos cantado mucho, ¿verdad? Sí.
1: Oye, es que estamos calando ahora, por si, no sé, Alex Intec o algo así nos quiere llevar de gira artística. Y de repente vamos a hacer el Capi y sus chicos del coro.
0: Sí.
1: Oye, gracias por seguirnos acompañando el día de hoy aquí en Ultra 101.3, porque ya son las 7:42 y nosotros aún traemos pila.
0: Oigan, llegó nuestro momento de Maestros Miel de siempre por acá. Así que, bueno, ya saben que siempre tenemos por ahí algo interesante que decirles, los maestros Pau y Marco, los teachers. Hey. Así que vámonos con esta sección que se llama
2: El Dato Random.
0: El Dato Random. Oigan, ayer hubo un eclipse. ¿Quién lo vio? Y nosotros traemos un dato interesante. Y es que, híjole, pon atención. Dentro de 600 millones de años, ya no habrá más eclipses solares totales en la Tierra, porque la Luna se aleja unos 3.8 centímetros de nuestro planeta cada año.
1: ¡Ay, ay, ay!
0: ¡Órale!
1: Estamos hablando de que también, o sea, es tal vez muy escalado, ¿no? Como esta onda de que la Ciudad de México se va hundiendo cada año. Es el equivalente, ¿no? A que la Tierra se está alejando de la Luna cada vez más. Pero, oye, yo siento que por eso mismo hay que tratar de apreciar estos espectáculos naturales, porque uno nunca sabe.
0: Oigan, hay que justamente decir, bueno, hay que ver el próximo. Obviamente con cuidado, ¿no? Ya sabemos las cosas que tenemos que hacer y las que no. Pero sí, oigan, la naturaleza es perfecta y bueno, esto ya va a suceder casi nunca.
1: Oigan, platíquenos por acá si ustedes vieron el eclipse lunar de hace unos días. Bueno, fue anoche, ¿no? Fue anoche, básicamente.
0: Sí, fue anoche.
1: Por ahí que nos platiquen qué tal lo vivieron, si sacaron fotitos también que nos compartan. Y también los dejamos mientras con el Let It Go a cargo de Passenger en la estación más pasada de verde. Son las 7:44.

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2: Son las 7
3: con 48 minutos.
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0: Ay, noviembre sin ti de Rake Romanticos. Nos pusimos aquí en Ultra 101.3. Las 7:57. Seguimos aquí tus locutorros ya a punto de cerrar este gran programa. No sin antes nuestro momento Zen.
1: El momento para que si tú dices ya basta con tanto estrés laboral, ya basta con tanta semana, ya basta que ya me quiero ir de rumba también porque hoy es viernes, hoy se puede prestar bastante. No te preocupes, porque para eso estamos acá nosotros el día de hoy en modo chamanísticos espirituales con el Om del día, para que manifestemos las cosas buenas para este fin de semana y sobre todo cerramos este viernes como debe de ser. Así que ya lo sabes, respiramos hondo, contamos hasta tres y manifestamos.
0: Una, dos, tres.
1: Ojalá que mañana no amanezcas como pollo en el congelador o sea bien crudo.
0: Que la vida te multiplique todo lo que das, dice mi queridísima Fer.
1: Y si te puede multiplicar el dinero, es muchísimo mejor. Ay, mira, 5 pesos.
0: Tienes mucho que dar, confía en ti y en tu potencial.
1: Tú eres la persona que más debe de confiar en ti y por eso mismo es que terminaste esa semana de la forma más exitosa posible. Y es exitoso, era nada más. Así que, oye, te queremos agradecer que nos hayas acompañado el día de hoy en Ultra, sobre todo pasándote de verde como siempre es debido. Pau, muchas gracias.
0: Muchas gracias, mi queridísimo Marcus, Mark. Gracias al Capi Caps en los controles el día de hoy. Muy jijiji, jajaja, anduvimos como de que no. Un beso y un abrazo a Ian Carrillo, como de que no también. Y por supuesto, gracias a ti que hoy me hiciste reír y la verdad nos la pasamos muy bien en el Ultra Challenge. Recuerda que tú y nosotros nos escuchamos mañana en punto de las 12.
1: Yo me quedo contigo de aquí hasta las 9 con excelente música y, cómo no, este rolón titulado Te Quiero, porque nosotros te queremos siempre y te queremos bastante. Yo soy Marco Padilla.
0: Yo soy Paulina Garfias.
1: Y esto fue Modochi.
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2: Son las 8:03.
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Acabas de escuchar a Samuel con Never Say Goodbye en la estación más pasada de verde. Y yo te agradezco infinitamente que estés con nosotros a través de tu radio receptor, porque eso quiere decir dos cosas muy importantes. Uno, que estás ya finalizando tu día. Y dos, que también estás acompañándonos hoy de aquí hasta las 9 de la noche, que vamos a estar platicando de cosas interesantes, vamos a estar cotorreando como es debido de. Y por supuesto, tu participación es la más importante. Yo soy tu servidor Marco Padilla, locutor de confianza, acompañándote detrás de los micrófonos en la estación más pasada de verde, contando con el Capi Luna del otro lado en los controles. Y aprovechando que el día de hoy muchos de nosotros traemos como que este plan de ir a algún lugar, de salir, de ir a echar la farra, como quien dice por ahí, siempre nos topamos con algunas personas muy específicas, pero acá específicas que hasta parecen programadas todas por la misma persona, o como que algún carnal les dijo: hey, por ejemplo, tú ve a pelarte ahorita que estés ya bien borracho ahí. Es ritual de la salida, ¿no? El día de hoy vamos a platicar de tipos de personas. Sin embargo, serán tipos de personas en el cine. ¿Cuáles son los tipos de personas que te puedes encontrar por ahí? Porque mira, te voy a poner un ejemplo. Obviamente no vamos a decir, no, pues el papá, la mamá, la vieja. No, es público en general, ¿no? Sino que te voy a poner un ejemplo. Los tipos de personas que te encuentras en el cine son los que no apagan nunca su teléfono. O sea, de que están durante toda la función mandando el mensajito, sacando para grabar o cositas así por el estilo. Y al final del día, pues no termina siendo una experiencia pues del todo agradable, ¿no? Entonces, compárteme tu respuesta a través del WhatsApp, el 722-571-0578, ya sea con tu notita de voz o tu mensaje de texto, que por acá recibimos todos tus comentarios. Y en lo que vas mandándome tu mensajín, yo te voy a dejar con Bruno Mars con esto llamado Treasure en la estación de tu ciudad. Yo soy Marco Padilla, las 8:15.

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1: 8:18.
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Acabas de escuchar a Alex Fernández con Tú Sigues Aquí en la estación de tu ciudad, pasándote de verde una noche más, como no, y también recibiendo el fincito de semana. Y también, aprovechando que te había hecho la pregunta para este viernes de tipos de personas, ¿no? Que estamos platicando de los tipos de personas, en este caso en el cine. Y hace ratito te mencioné al que no apaga jamás su teléfono celular, pero fíjate, por acá existen algunos otros personajes, por ejemplo, nuestro buen amigo Luis que nos dice: saludos en cabina, chicos, el que te encuentras en el cine siempre es el que se la pasa hablando, ya sea el que está preguntando todo el tiempo y ese quién es, o el que nada más quiere dar su opinión con respecto a la película. Sí, es cierto, fíjate, el cine yo considero que es un lugar que se debería de disfrutar todos en silencio, o sea, todo con una hora tranquila, porque oye, imagínate que estás súper entrado en la escena donde dice: pero María Julieta, yo te amo por siempre, y entonces dices: ah, pero creo que va a salir el chavo por el otro lado, ¿no? Y pues en efecto, aparece en la pantalla y como que ahí mata por completo la ilusión de la película, ¿no? Está el tipo de persona que también en el cine se sale cada 5 minutos al baño. Te voy a decir que yo en algún momento era de esos, pero porque pues era adicto acá al refresquito que pues, te dan en las salas de cine. Pero oye, sí está medio complicado, ¿no? Imagínate, nos tocó ver varios que incluso aparecieron en las películas pirata cuando las compraban antes en el tianguis, ¿no? Que estabas en pleno clímax de la peli y de repente, uy, una sombrita se para a mitad de la película. Sígueme platicando cuáles son los tipos de personas que te encuentras en el cine para cotorrear, para divertirnos un ratito en este viernesito a través de la estación más pasada de verde de todo Toluca. Y mientras tanto, vámonos con Ryan Castro junto con Capó, con esto llamado La Villa en Ultra 101.3. Ya son las 8:28.

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4: 8:32.
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Acabas de escuchar That Way a cargo de Cat's Eye en Ultra 101.3. Ya casi llegando muchos de ustedes a su trayecto. Ya algunos de ustedes están arribando a casita. Muchos también van conduciendo en este momento y también por eso les queremos desear una excelente noche y que vayan con muchísima precaución. Sobre todo ahorita que posiblemente vas incluso para la farra o para la fiesta. Ahorita que estamos platicando de los tipos de persona en el cine, ¿no? Hace ratito haciendo un poquito de remembranza por los cuales pues ya hemos tenido chance de platicar un poquito, ¿cómo no? El que no apaga nunca su teléfono, el que se la pasa hablando, el que se la pasa levantándose al baño. Pero también hay uno, y espero que no me vayan a funar, como dicen ahora en las redes sociales, pero los que llevan niños pequeños a las funciones. Mira, yo sé que el entretenimiento es para todos, pero en el cine hay películas que no precisamente son para niños. O sea, pon tú, si vas a ver El Lorax, Los Minions, Spider-Man o cositas así por el estilo, eso es lógico, ¿no? E incluso pues, los niños pequeños de, no sé, 4 o 5 añitos que a veces andan corriendo en las salas, pues es normal, ¿no? Pues hay más niños, es un ambiente tranquilo realmente para los niños, ¿no? Pues películas animadas. Sin embargo, imagínate que van a estrenar una película de terror, que van a estrenar algo, clasificación, no sé, para más de 12 y ves entrando a la señora con su criatura de apenas un mesecito recién nacido. Digo, o sea, está bastante bien, pero el tema es que de repente están llorando mucho, están arruinándole la función a las demás personas. Es mejor de repente dejarlo encargadito o algo así por el estilo, para que pues mínimo esas 2 horitas que tienen de película se puedan disfrutar y ya más adelante, pues cuando el niño crezca, pues ya se lo llevan a las salas de cine. Ya más adelante van a ver que ni lo van a querer llevar porque dicen, ay, es que tenemos que pagar el combo. Es que la palomera que ve también están caritos, ¿no? Pero al final del día creo que quedan muy buenas experiencias yendo al cine. Y también me puedes seguir diciendo cuáles son los tipos de personas que te encuentras ahí, las más características. Mientras tanto, vámonos con Elton John, mira nada más, Sir Elton John, junto con Dua Lipa, con esta colaboración que nadie esperaba, dominando así un sonido de bajo bastante funky. Te dejo con esto llamado Cold Heart en la estación de tu ciudad. Son las 8 de la noche con 43 minutos.

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1: 8:46.
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Estás con nosotros en Ultra 101.3, donde tenemos siempre el mejor soundtrack para tus días, tus tardes y tus noches también. Porque, oye, hoy platicando en este viernesito sabroso acerca de los tipos de personas que te encuentras en el cine, creo que sí pudimos recordar algunos buenos personajes que al final del día puede que estén presentes, pero también puedes disfrutar tu función a tu manera. Así que estuviste increíble el día de hoy con tus mensajitos a través del WhatsApp, el 722-571-0578. Y no te digo adiós, sino hasta pronto. De hecho, el día de mañanita vamos a estar nuevamente por acá dándote el ataque en cabina desde las 12 del mediodía por ahí con La Paz para que le caigas con nosotros y nos sintonices porque vamos a tener un señor programa. Ya nada más le hace falta su bigotito para que sea el señor programa. Le mando un abrazote a todos los que nos escucharon el día de hoy, ya sea por la señal de FM o incluso a través de la magia del internet, que estuvieron escuchando las rolitas con nosotros, cantando, poniéndose en contacto y sobre todo alivianando más su fin de semana. Como siempre, le agradezco al Capi Luna de este lado en los controles. Mi Caps se logró terminar la semana. Ojalá que este sabadito puedas descansar y reponer pilas para la siguiente semanita. Que tengas una buena noche, mi Capi. ¡Familia! Soy su servidor Marco Padilla, recordándoles como siempre, ¡viva la vida! ¡Sienta la música! Yo los dejo con esto a cargo de Stray Kids. Mira nada más, con K-Pop. Con esto llamado This That. Son las 8:57. Nos estamos escuchando. ¡Excelente noche!

0: 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Son las 9 en punto. 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
1: Son las 9:15.
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1: Son las 9:46.
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Son las 10 en punto. 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

0: 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Son las 10:30. 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

0: 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Son las 10. Con 44 minutos. 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
6: ¿Buscas consentir tu piel de forma natural sin descuidar tu cartera? Llegaste al lugar indicado. Hoy en nuestra tecnología doméstica cuidaremos de ti y de tu bolsillo, enseñándote a preparar unas humectantes barras de jabón con miel.
7: Y así como es importante saber qué le pones a tu piel, también lo es saber qué llevas a tu mesa. ¿Cuál fue el motivo por el que elegiste la leche que tienes hoy en el refrigerador? ¿El precio, la marca o los ingredientes que contiene? En nuestra guía de consumo de leche te compartimos información importante para que tomes la mejor decisión.
6: Acompáñanos en Revista del Consumidor Radio.
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7: Esta tecnología doméstica está validada por el Laboratorio Nacional de Protección al Consumidor. Tome nota de los ingredientes y presten mucha atención. Comenzamos.
6: Los ingredientes que vamos a necesitar son 3 tazas de base de jabón transparente cortado en cubos, media taza de agua purificada caliente, 1 1/2 cucharadas de miel de abeja, una pizca de colorante vegetal amarillo y 40 gotas de esencia de miel.
7: Los utensilios que utilizaremos son una taza medidora, una cacerola con capacidad de 2.5 litros, un tazón de vidrio con capacidad de 1.5 litros, un plato extendido, un cuchillo, una cuchara sopera, un molde de silicón, un rollo de papel aluminio, un rollo de plástico adherente para alimentos y un atomizador. Vamos al procedimiento.
6: Comenzaremos colocando los cubitos de la base para jabón en el tazón y la llevamos a baño María. Movemos hasta que se hayan derretido por completo. Vertemos en una taza la miel, el colorante y la esencia. Mezclamos y dejamos reposar unos minutos. Después, agregamos el agua caliente.
7: Cuando la base para jabón esté completamente derretida, añadimos la mezcla de miel y revolvemos hasta incorporar todos los ingredientes. Retiramos del fuego y vertemos la preparación en los moldes. Si no cuentas con moldes de silicón, puedes utilizar vasos desechables recubiertos con una capa de aceite mineral para facilitar el desmolde.
6: Si notas que se formaron burbujas en la superficie, puedes eliminarlas rociando alcohol del 96 utilizando un atomizador. Esto ayudará a que el jabón tenga una textura lisa. Dejamos enfriar a temperatura ambiente y posteriormente refrigeramos por 30 minutos para solidificar.
7: Ahora desmoldamos los jabones y los envolvemos en papel aluminio, después en plástico adherente para alimentos. Y así de fácil, en tan solo 40 minutos quedaron listas nuestras barras de jabón con miel. Recuerda almacenarlas en un lugar fresco y seco.
6: ¡Anímate a prepararlas! Esta receta rinde para 6 barras, tiene una caducidad de 6 meses y un costo promedio de 118 pesos con 34 centavos.
7: Si prefieres seguir el paso a paso en video, recuerda que puedes ver esta tecnología doméstica en nuestro canal de YouTube, Profeco TV. Ahí encontrarás muchísimas recetas para ahorrar y hacer tú mismo los productos en casa, teniendo la certeza de la calidad en los ingredientes que utilizas.
6: Aprende a hacer desde un gel para el cabello o un champú para lavar el auto, hasta jamón artesanal o unos deliciosos enjambres de chocolate.
7: Presúmenos cómo te quedaron tus jabones. Etiquétanos en Instagram con el hashtag Tecnología Doméstica Profeco y menciona a @revistadelconsumidor_mx. Nos escuchamos en la próxima Tecnología Doméstica.
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7: En el mundo, más de 6 mil millones de personas consumen leche de vaca y sus derivados. Así lo confirman los datos de la Organización de las Naciones Unidas.
6: Es un clásico en nuestro desayuno o cena, pero más allá de la costumbre, ¿qué nos aporta exactamente un vaso de leche?
7: Para empezar, aporta vitaminas A, C y E, que son grandes antioxidantes para tu piel y vista, además de complejo B para tus glóbulos rojos.
6: Por otro lado, el calcio, la vitamina D y el magnesio trabajan juntos para darle fuerza a tus huesos, músculos y cuidar tu corazón.
7: De hecho, incluir tan solo un vaso al día es clave para evitar la disminución de la densidad ósea y prevenir la pérdida de movilidad.
6: Su aporte de calcio protege a todas las edades. Un solo vaso cubre más de la mitad del que necesita una niña o niño en pleno desarrollo.
7: Y casi una tercera parte de lo que requiere un adulto, una mujer embarazada o un adulto mayor. Todo en el mismo vaso.
6: Ahora bien, recuerda que la leche se clasifica principalmente de acuerdo a su procesamiento térmico y su contenido de grasa. Así que podemos dividirla en dos tipos.
7: Por un lado está la leche pasteurizada, que requiere refrigeración y suele comercializarse en envases de plástico flexible o botellas transparentes, además de tener un periodo de vida más corto.
6: En cambio, la leche ultrapasteurizada generalmente se comercializa en envases opacos para proteger vitaminas sensibles a la luz, como la A y la B2. Cuenta con mayor vida útil comercial y no necesita refrigeración antes de abrirse.
7: Ambas las puedes encontrar como entera, descremada si buscas menos porcentaje de grasa, o deslactosada reducida en lactosa o libre de ella.
6: En la Revista del Consumidor incluimos una guía completa de precios de leche en polvo, pasteurizada o ultrapasteurizada de distintas marcas, tamaños y empaques. Esta información se recabó a través del programa ¿Quién es quién en los precios? De la Profeco.
7: Recuerda que existe la leche del bienestar. Es una alternativa de bajo costo para contribuir al bienestar de la población más vulnerable del país. Hay más de 12.000 lecherías en el país. Puedes ubicar la tuya y consultar costos en liconsa.gov.mx/padron/puntos-de-venta.php.
6: Presta atención a los siguientes tips para que tu compra sea segura y le saques el máximo provecho.
7: Compara precios. Revisa siempre el costo por litro o kilogramo, porque puede variar bastante entre marcas y presentaciones.
6: En el súper o la tiendita, checa la fecha de caducidad. para elegir las opciones con mayor vida útil y asegúrate de que el envase no tenga golpes, abolladuras o fugas.
7: En casa evita el desperdicio comprando el tamaño que realmente consumirás y acuérdate de mantenerla en refrigeración antes de consumirla o después de abrirla.
6: Y para terminar, consulta a un especialista en nutrición para saber qué tipo de leche se adapta mejor a ti.
7: Así que la próxima vez que te sirvas ese vaso de leche, recuerda que no solo estás disfrutando de un gran sabor, sino llenando a tu cuerpo de energía y nutrientes.
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0: 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Son las 11:15. 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
0: Son las 11:30. 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

0: 45 minutos.
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0: 16 minutos. 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

0: 4 minutos.
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0: 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Son las 8 con un minuto.
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0: 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Son las 8 con 29 minutos.
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0: 45 minutos.
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0: 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Son las 9 en punto.
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0: Son las 9 con 16 minutos.
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1: Son las 9:46.
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0: 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Son las 10:31.
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1: Son las 10 con 44 minutos.
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0: de Ellie Goulding en Ultra 101.3. Bienvenido, tardes ya, levántate, ponte pilitas, porque el día de hoy te acompañamos los meros, meros petateros. Yo soy Paulina García.
1: Yo soy Marco Padilla.
0: Y ya estás aquí en la estación de tu ciudad.
1: Es correcto, el día de hoy arrancamos ya la tardecita de este sábado con toda la pila, con toda la actitud. Y qué mejor que con tu presencia, que es la más importante de todas. Porque mira, hay personas que ahorita están escuchando Ultra desde temprano, que a lo mejor sí se levantaron a la chamba, a lo mejor desde las 6, desde las 7. Para todos ustedes, ya se echaron su cafecito, ya se echaron un panecito, un desayuno, un yogurt. ¿Qué es lo que andan haciendo en esta? Bueno, les iba a decir mañana, pero ya tienen escasos minutos que arrancamos, ¿no? Bueno, es que hay algunos que también apenas van desayunando, posiblemente.
0: Verdaderamente, es que es sábado y a veces hay que descansar. Oigan, el día de hoy les traemos un gran programa, empezando porque hay chisme. Mola Ferte de Vida Opiniones por el comportamiento que tuvo con una fan en el aeropuerto, ya la andan funando a la pobre. También Belinda y Dana unen sus voces por primera vez con Dolce Vita. Y Beyoncé va a donar $1,000,000 a los damnificados por el terremoto en Colombia.
1: Para que te quedes con nosotros, porque el chismecito va a estar muy interesante. Vamos a estar escuchando también algo de esos artistas para que te quedes con nosotros. Y también te vayas reportando a través del WhatsApp, el 722-571-0578. Cualquier mensajito que nos quieras mandar, tu comentario, lo que sea, ¿no?
0: Verdaderamente. Oigan, y también tenemos el top 5. ¿De qué se va a tratar el top 5 el día de hoy, Marquito?
1: El día de hoy, amigos, ¿han escuchado canciones que se vuelven virales en internet, pero por qué? O sea, realmente, ¿por qué se convirtieron en eso, no? Entonces, hoy vamos a contarles acerca de las canciones que se convirtieron en memes. El top 5 para que te quedes con nosotros y también, si tienes alguna, la compartas a cabina.
0: Oigan, y también hoy es Día del Gamer. ¡Sí! Así que, si a ti te gustan los videojuegos, mándanos tu nota de voz diciéndonos cuál es tu videojuego favorito al 722-571-0578. Todo esto y más aquí en Ultra 101.3.
1: Oye, y ahora, para que veas que te consentimos un poquito, vámonos con algo de música a cargo de Elena Rose junto con Manuel Turizo, con esto llamado La Semana, porque ya terminamos la semana, afortunadamente. Te quedas con nosotros en la estación de tu ciudad.

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1: 12:16.
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0: Acabas de escuchar Lawless en Ultra 101.3, hoy disfrutando de este sabadito, sabadito rico, sabadito de descanso, sábado de ponerte la playera más pasada, de verdad. Y qué mejor que acompañándote el día de hoy, tus locutores favoritos de aquí hasta las 4 de la tarde, donde hoy tenemos chismecito para ti, tenemos cosas muy interesantes y también, híjole, la cultura de la cancelación o de la funa está muy cañón en estos días y ahorita le tocó, ¿sabes quién? A Mon Laferte.
1: ¡Chale! Ay. Oigan, es que hubo por ahí una polémica en la que Mon Laferte venía llegando al aeropuerto y pues bueno, un chavito por ahí parecía muy lindo, ¿verdad? Con su vinilo, que si sus flores, la recibió así de Moon, como si fuera el más fan de la vida, pero oh, sorpresa.
0: Es correcto, por ahí dio un giro de trama por completo, ya que lo que podría ser un encuentro bastante interesante entre un fan y su artista, pues terminó siendo lo contrario para todos aquellos que lo vieron a través de internet, porque Mon Laferte comenzó a ponerse como a la defensiva y le dijo, ok, ¿quieres que te firme tu vinilo? Dime tres canciones de este último disco, ¿no? Y el chavo se puso nervioso.
1: Y el chavo así, caray, de,
0: así de, no, es que no me sé los nombres de las canciones, es que no conecté tanto con este último disco. Entonces dice, ah, bueno, un fan que te viene a esperar al aeropuerto, que se sabe los horarios y todo, se sabría mínimo alguna de las canciones, o el nombre por lo menos, ¿no? Entonces, eso es lo que debatió ahí en internet, pero está el otro lado de la moneda, que dicen que esta persona realmente hacía negocio con este tipo de discos. O sea, se dedicaba a recolectar firmas de famosos en discos y después venderlas o subastarlas.
1: Oigan, la verdad es que a mí lo que más me sorprendió fue que Mon le dio la oportunidad al chavo así de, sí, te espero, ¿quieres que te espere tres horas a que me digas, sí, tres canciones que te gustaron del disco? O sea, ella fue paciente, ¿no?
0: Sí,
1: y
0: claro,
1: pues bueno, el chavo de plano no pudo decir ni una sola. Y yo creo que Mon se lo dijo hasta con eso muy tranquila. Yo no considero que haya sido grosera. A final de cuentas, pues bueno, o sea, a ver, eres fan, vienes con un vinilo y unas flores, pues dime por lo menos una canción, ¿no? Y no pudo.
0: Y aparte Mon tiene su carácter, pero pues es completamente entendible. O sea, Mon se ha sido de las artistas que a todas las personas, o sea, reporteros por ahí que se quiere pasar de lanza a fans aprovechados, pues se les dice, ¿sabes qué? Pues hasta aquí, ¿no? Entonces, sí, eso yo sí se lo aplaudo a Mon. Y podrá ser también opinión funable, pero es lo que opino.
1: Oigan, ¿ustedes qué opinan? La verdad es que Marco y yo sí estamos así de, no fue grosera.
0: Híjole, no.
1: O sea, yo lo veo prudente, es más, como de, oye, vienes con tu vinilo, pero dime tres canciones, y si no, ¿por qué traes un vinilo mío? ¿No lo vas a revender?
0: Claro.
1: ¿O qué onda? Entonces, yo apruebo lo que hizo Mon. Ojalá no nos funen, Marco.
0: Ojalá que no, a ver si no hay alguien diciendo,
1: sí,
0: no,
1: es estos
0: que
1: brothers
0: son iguales que la Mon. Invitada a la cabina está.
1: Vente.
0: Vamos a platicar por acá. Pero oye, te dejamos con más programación en Ultra 101.3 antes de pasar con el chismecito. ¿Con qué nos vamos, Paus?
1: Esto es Ojos Brujos de Omar Courts aquí en Ultra 101.3, las 12:26.

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0: Esto fue Janie aquí en Ultra 101.3, las 12 ya con 41 minutos. Y yo no te veo reportándote a través del 722-571-0578 porque hoy es Día del Gamer y necesitamos saber cuál es tu videojuego favorito.
1: Sin importar, por ejemplo, la categoría, si dices, no, es que me gustan los juegos un poquito más clásicos, me gustan los juegos más modernos, mándanos tu opinión a través del 722-571-0578. Ahí te va otra vez. 722-571-0578. Ahora sí, ahora sí. Por ahí platícanos cuál es tu videojuego favorito, por qué lo es, si es que te marcó, por ejemplo, en la vida de alguna manera, porque creo que los gamers ocupan un lugar muy importante pues, en la cultura popular.
0: Miren, yo les voy a decir algo. Antes no me gustaban los videojuegos, pero siempre vi a mis hermanos jugando videojuegos y yo veía que les encantaba, así les fascinaba, uno, el Halo, y dos, ya me hice una adicta al Mario.
1: Ah, Super Mario, o sea, ¿el clásico? ¿O cuál?
0: Sí, el clasiquito y la neta sí me gustó, ¿eh?
1: Fíjate que yo también, a lo mejor muchos de los que nos están escuchando van a decir, ustedes ni son gamers, esos son juegos de señores, pero es que oye, como que también tienen su encanto. Fíjate que a mí también me encanta los Super Mario, los clásicos, por ejemplo, el 1, el 2 y el 3, que son pues, de 8 bits. Me gustaba mucho el The Legend of Zelda, no sé si por ahí entre el público haya gente que juegue The Legend of Zelda, o Ocarina of Time, para ser más concretos, y ya como de los modernos, pues el Gears of War, ese sí me clavé.
0: Oigan, díganos, ¿cuál es su videojuego favorito? Los leemos por acá. Y oigan, en minutos les vamos a hablar de una colaboración. ¿Pero qué les parece si primero la escuchamos? ¿Les parece? O sea, los ambientamos y después les damos el chisme. Así que nos vamos con esto, Dana Paola y Belinda Dolce Vita, esta nueva colaboración aquí en Ultra 101.3.
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1: 12:46. 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

0: escuchar a Abraham Mateo y María Becerra con esto llamado Así en Ultra 101.3 y ya estamos casi llegando a la una de la tarde. O sea, rapidito se nos fue ahorita el tiempo, ¿eh? Y también, hace ratito, antes de la intervención musical, te platicábamos acerca de la canción que te pusimos. Dana y Belinda, quienes por fin se están uniendo en una nueva canción y que también, pues los fans ya están volviéndose locos en internet.
1: Oigan, esta canción se llama Dolce Vita y bueno, justamente es una canción aprox de 3 minutitos. Ya la escuchamos, fue lanzada justo el 27, o sea, está casi recién salidita del horno. Y bueno, esta canción hizo mucha polémica, que por qué no agregaron a Kenia Oz, que sí, que sí no. Y bueno, básicamente la hicieron también para desmentir todas esas cosas de rivalidades de las girl pops, así más o menos.
0: Sí, quién sabe por qué se tenía la creencia de que ellas dos se odiaban, no sé si a muerte, pero sí de que se caían mal, de que había riña por ahí. Pero mira, ya con esto están básicamente eliminando por completo esos rumores. Y también, como no, como parte del álbum Wet Dreams, que nos está sorprendiendo por completo. Yo creo que esto es lo que necesitaban ya los fans, tanto de Dana como de Belinda.
1: Oigan, ¿ustedes qué opinan? La verdad es que, a pesar de la polémica, yo creo que la rola está bastante buena. Y obviamente fue un boom ver a estas dos mujeres juntas.
0: Y justamente el lanzamiento de esta canción incluye un videoclip en el que ambas artistas comparten una historia visual centrada, ojo, en la amistad, la sensualidad y también la libertad. Entonces, creo que es un muy buen material que todos deberían de escuchar.
1: Oigan, un muy buen tema para ellas hacer esta colaboración, así que híjole, pues ya te la pusimos por acá, ojalá la hayas disfrutado y ahora sepas que se viene más chisme todavía.
0: Oye, síguenos contestando también a la pregunta que te habíamos hecho hace ratito de cuál es tu videojuego favorito hoy que se está conmemorando el Día del Gamer. Por acá mándanos tu respuesta al 722-571-0578 y también te dejamos con más música.
1: Vámonos, esto es Alex Wall con Sobrenatural, las 12:58, tú sigues en Ultra 101.3.

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1: La 1:00 p.m.
2: con 2 minutos.
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0: Esto fue Siddhartha, pedacito de mi corazón. Está una de sus nuevas rolas aquí en este Sabadish en Ultra 101.3. Seguimos contigo, Paulina Garfias.
1: Y tu servilleta Marco Padilla, que mira, de hecho, pues esta canción nos queda perfecto porque hace poquito se presentó Siddhartha aquí en el Teatro Morelos, me parece. Y la verdad es que los fans vivieron una experiencia increíble para que por acá nos manden, ¿no? ¿Cómo vivieron el concierto? Si es que lanzaron, porque ahí sí me dio, como dicen los chavos, me dio FOMO no ir.
0: Oigan, sí, para los que no saben qué es FOMO, es fear of missing out, o sea, hace miedo a perderte algo, o sea, como cuando te invitan a una fiesta y no vas y dices, ay, hubiera ido, porque ves fotos y videos y dices, sí, ya me dio FOMO. Así
1: yo quiero estar sí. Ahí, ¿por qué no estoy ahí? Pero bueno, oye, cambiando un poquito y drásticamente de tema, te queremos platicar acerca de que Beyoncé donó recursos para apoyar a las víctimas del terremoto en Colombia, que hace poquito vimos que estuvo bastante fuerte.
0: Miren, justamente ella quiso donar $1,000,000 para todo esto a través de un comunicado de Parkwood Entertainment. Pues bueno, la empresa fundada por la cantante en 2010 se dio a conocer que la donación estaría destinada a proporcionar alimentos y vivienda a las comunidades afectadas.
1: De hecho, también hizo un llamado a la comunidad internacional para poder respaldar el trabajo de las organizaciones Food for the Poor y World Central Kitchen, que se encuentran pues desplegadas en el terreno ofreciendo asistencia humanitaria. Y pues yo creo que esto está bastante bien, porque al final del día siempre se debe de ayudar a los demás, y viendo lo que sucede en Colombia, hay que ser solidarios.
0: Oigan, y miren, siempre se critica a Beyoncé que porque no le puedes hacer nada. Pero bueno, miren, es de las pocas artistas que hizo algo por esta situación, entonces eso es de aplaudirse.
1: Es una por otra, básicamente. Sí. ¿No? Y también, thank you Beyoncé.
0: Thank you Beyoncé.
1: Oye, te dejamos con más en Ultra 101.3 antes de pasar con el top más interesante, pero ahorita en un ratito será. Mientras tanto, te dejamos con BTS y esto llamado Normal en la estación de tu ciudad. Ya es la 1:15 p.m.

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1: 1:17.
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0: Acabas de escuchar a Ellie Goulding con Four Seasons en Ultra 101.3 y ya estamos arrancando, claro que sí, con esta segunda hora de programación en la estación de tu ciudad, donde todavía te acompañamos tus servidores Paulina García y Marco Padilla, de aquí hasta las 4 de la tarde.
1: Oigan, y ya después de haber platicado de mucho chisme, que si Beyoncé donó $1,000,000 para los damnificados del terremoto de Colombia, que si Belinda y Dana sacan su rolita Dolce Vita, que si Mon Laferte, grosera, no grosera, bueno, muchas cosas ya se platicaron y ahora nosotros te traemos un top 5 de canciones que se convirtieron en memes.
0: Es correcto, amigos. Por ahí, entre el vasto mundo que hay del internet, algunas piezas musicales terminan cayendo en manos de, pues, aquellos que editan videos, que suben contenido, cositas así por el estilo. Pero al final del día creo que logran hacer que una canción sea un sello para una generación o para algún año en particular. Y de hecho, fíjate, vamos a arrancar con esta canción que se puso de moda por allá en el año 2019, la cual es interpretada por Aaron Smith y se titula Dancing, que por ahí se empezó a poner de moda porque ponían edits de personajes bailando extraños, o sea, como personajes de videojuegos, de series, de películas incluso, y le ponían esta canción. ¿Quién sabe por qué a la gente como que le llamó tantísimo? Pero al final del día se convirtió en un sello de ese 2019, o sea, también como que en los primeros pasitos del TikTok.
1: Oigan, y yo creo que también, justo como dice Marco, ya hay canciones que en vez de relacionarlas con el artista, las relacionamos con algún meme, ¿no? Ya de tanto que lo vemos. Entonces, ¿qué les parece si nos vamos con esta rolita?
0: Correcto, los dejamos con Aaron Smith, el remix de Cronos, esto titulado Dancing en Ultra 101.3.

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1: 1:32.
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0: Queen of Joy de Olivia Rodrigo. Lo escuchaste aquí en Ultra 101.3. Ya es la 1:42 y nosotros seguimos con este top de canciones que se convirtieron en memes.
1: Y la primera rolita que escuchamos hace ratito, Dancing, sí nos transportó por allá 2019. Y la siguiente canción que te vamos a compartir fue parte del soundtrack de una de las películas de Rápidos y Furiosos, más concretamente la última donde apareció Paul Walker, ¿no? Y esta rolita pues fue interpretada por Wiz Khalifa en colaboración con Charlie Puth y se titula See You Again, pero también se convirtió en un meme muy curioso después de que estrenó.
0: Y es que mira, justamente la usan para situaciones como medio absurdas sí, o como ridículas o eso, como despedidas exageradas de la vida diaria. Bueno, la hemos visto en un millón sí, de memes esta canción.
1: Un ejemplo así súper sencillo es como de, oye bro, se ve que lo tienes todo, sí, pero no la tengo a ella, ¿no? Y suena, oh, oh. Como cositas así, mucho que inspiran a la tragedia. Pero, oye, es muy interesante ver cómo una canción que a lo mejor fue escrita con otro propósito, pues internet se apropia de ella y dice, no, vamos a hacer cosas chistosas.
0: Oigan, como dicen, para eso pagamos el internet, ¿no? Para esas bellezas, para verlas y pasarla bien y reírnos.
1: A mí me encanta el comentario de cuando un video es buenísimo, le ponen, no sabía que había pagado Instagram Premium, cositas sí, así. Este me encanta. Así que te dejamos con esto a cargo de Wiz Khalifa junto con Charlie Puth. See You Again en Ultra 101.3, hoy en este top de canciones que se convirtieron en memes.

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1: 1:47.
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0: acabas de escuchar a Cristina Aguilera con Ven Conmigo en Ultra 101.3, demostrándonos que sí, sí le sabe al Spanish, sí, sí lo parla.
1: Español, no, y español. Además, si canta esta mujer en todos los idiomas habidos y por haber, una vocesota, un vocerrón que nunca decepciona. Y poniéndonos de buenas, aquí en este sábado ya es la 1:57 y te traemos otra rola que se convirtió en un meme. Esta sí, o sea, estoy segura que la has escuchado, que la has visto en un millón de memes.
0: Sobre todo para los que dicen, yo llevo la vida un poco más gángster acá, yo soy de barrio. Esta canción se estrenó en 1999, sin embargo, hasta hace apenas unos años, se volvió tendencia esta rolita interpretada por Dr. Dre en colaboración con Snoop Dogg, titulada The Next Episode, justamente por una frase que tiene al final. Digo, no la puedo mencionar en este momento. Mm-hmm. Sin embargo, esto es lo que lo convirtió en un gancho para que muchas personas en internet comenzaran a utilizarlo en edits de videojuegos, de películas, de series, e incluso se hizo muy popular un meme de Snoop Dogg, así como que estaba bailando, como que se ponía así completamente recto,
1: sí.
0: Movía la mano de un lado para otro, así como limpiando parabrisas, algo así por el estilo. Entonces,
1: justo también esta canción es así como de, no sé, lograste algo así súper padrísimo y es así de, mira, yo nada más digo que soy el mero mero. Así siento yo esta canción de los memes. Entonces, ¿qué les parece si vamos a escuchar a Snoop Dogg?
0: Con esto llamado The Next Episode, en Ultra 101.3, ya es la 1:59. No, no, no.

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1: 2:1.
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0: Esto fue Bajo Cero de Mike Bahía aquí en Ultra 101.3. Oigan, ¿cómo se le están pasando en este sábado? Repórtate a través del 722-571-0578, porque número uno, hoy es Día del Gamer y nosotros te estuvimos preguntando cuál es tu videojuego favorito y por qué, o cuál dices que es el mejor. Así vamos a ver si hay alguien que dice, no, este no es el mejor,
1: así
0: es este.
1: Así de este es el bueno. Por ahí mándanos tu audio al 722-571-0578 y participa con nosotros con esta respuesta. Y también, todavía te estamos presentando el top de canciones que se convirtieron en meme. ¿Y qué crees, Pavos? Tenemos a continuación un rolón interpretado por Eduard Maya y Vika Yulina con esto llamado Stereo Love, que está buenísima.
0: Oigan, recuerden que tenemos justo este top de canciones de memes, entonces, ya hace rato escuchamos que a Snoop Dogg, que sí, see you again. Pues bueno, esta rola seguramente tú la conoces, así que nos vamos con ella.
1: Fíjate, se usa para rememorar como la época dorada de la música electro house y discotecas de al finales de los 2000. Eso por una parte, pero hay una tendencia muy extraña que tiene internet de agarrar como canciones y editarlas de una manera que se saturan, o sea, de que la pones y te truenan las bocinas así súper raro. Y también como de agarrar imágenes así súper random y ponerle, o sea, esas canciones. Entonces, fue el caso de Stereo Love, fue así que se convirtió en un meme que hoy en día lo siguen utilizando como, ¿cómo le llaman? Como shitpost, algo así.
0: Ándale,
1: como,
0: sí.
1: Como en chipos que dice la chaviza, ¿no?
0: Oigan, vámonos con este rolón para que te diviertas un poquito en este sábado. Así que, Marcus, ¿cómo se llama esta canción?
1: Esto es Stereo Love a cargo de Eduard Maya sonando en la estación de tu ciudad. Ya son las 2 de la tarde con 12 minutos.

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1: 2:15.
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0: Nuestra queridísima Taylor Swift, esto fue I Knew It, I Knew You, las 2:24, seguramente tú ya estás comiendo por ahí algo rico, así que provecho.
1: Provechín por ahí, coméntanos qué andas comiendo y también, pues oye, compártenos un poquito acá con los locutores, por favor, un ratito.
0: Ya dio hambre.
1: Ya, la verdad es que sí, así que ojalá que estén teniendo un excelente momento en familia, si es que se van a echar ahorita el taquito, pues muy buen provecho. Y también recordarles que todavía pueden comunicarse con nosotros a través del WhatsApp, el 722-570-1-05-78, porque todavía tenemos más musiquita por presentarte el día de hoy.
0: Efectivamente, y oye, recuerda que nosotros el día de hoy te contamos, número uno, mucho chisme, número dos, también te platicamos que hoy es Día del Gamer, y bueno, ya Marquito y yo te platicamos cuáles son nuestros videojuegos favoritos.
1: Y mira, por acá nuestro amigo Luis, a través del WhatsApp, el 722-570-1-05-78, nos dicen, saludos chicos, a mí me gusta mucho jugar Valorant, me aviento las horas por ahí, y la verdad es que está muy entretenido. Creo que juegos como Valorant sí requieren de un poquito más de atención y sobre todo pues de que la PC no vaya a explotar o algo así por el estilo, porque yo, por ejemplo, en mi compu es de que instalamos los de 8 bits porque si no, explota. Por
0: Ay, ejemplo. Oigan, sí, eso también es otra cosa. Es todo un mundo eso de los gamers, la verdad es que nos interesaría saber más acerca de este tema, ¿no?
1: Por acá, nuestra amiga Natalia nos dice, saludos chicos, yo no soy muy gamer, pero en su momento en la secundaria me aventé a jugar el de Slenderman. No sé si lo recuerdan, ¿se acuerdan ustedes de Slenderman? Era básicamente el juego de que surgió de una leyenda urbana con respecto a un hombre con la cara completamente blanca, sin rasgos, muy alto, por cierto, que se esconde entre los árboles y que pues aparece por ahí, ¿no? Entonces está muy interesante. Pero Pau, también estábamos presentándoles el top de las canciones que se convirtieron en memes. Y mira, para llegar a este puesto vamos a presentar, yo creo que la que es una leyenda en el mundo del internet. Porque a pesar de que salió por ahí entre los 80s y los 90s, internet decidió que iba a ser una muy buena broma para todos. ¿Y cómo funcionaba? Eran los principios de internet, ¿no? Cuando todavía existía como esta inocencia en la red, entonces era como de, oye, ¿sabías tú que se ha visto un ovni por aquí en el Nevado de Toluca? ¿Sabías tú que cayó una nave espacial por acá? Algo así por el estilo, ¿no? Y le ponían, te dejo la evidencia. Entonces te ponían un link de YouTube. Cuando entrabas al link, pues era esta canción de Rick Astley, Never Gonna Give You Up.
0: Uy, oigan, qué buena rola. Así que vamos a escucharla en este sábado. Ya son las 2:26. Esto es Rick Astley, Never Gonna Give You Up.

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1: Son las 2
2: con 31 minutos.
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0: escuchar a Reggie con Where's My Husband en Ultra 101.3 y ya son las 2 de la tarde con 39 minutos. ¡Ey! ¿Qué te pareció el top de rolitas que por ahí se convirtieron en memes? Creo que están muy interesantes, están divertidas y también pues, nos hace ver como una doble perspectiva con respecto a la música también.
1: Oigan, vaya que nos divertimos, recordamos los tiempos viejos, los 2000s por ahí que muchas de estas rolas son justo de este tiempo y bueno, nada que una refrescadita de memoria no nos guste, ¿no?
0: Oye, también recuerda que puedes mandarnos tu mensaje todavía a través del WhatsApp, el 722-571-0578, contándonos cómo te lo estás pasando el día de hoy, qué andas haciendo, para dónde vas también, porque hay mucha familia que está ahorita saliendo de viaje, por ejemplo, que se van a disfrutar del fincito de semana. Entonces, que nos comenten un poquito por acá y también los leemos y los escuchamos.
1: Oye, y también hoy en sábado, ¿por qué no? Estamos buscando a nuestro radio escucha estrella. ¿Dónde estás? A ver, esto consiste en que si siempre nos escuchas, pero nunca nos escribes, hoy es tu oportunidad para decir, Pau, Marco, la neta, yo siempre los escucho, pero nunca me he tomado el tiempo de ponerles algo. Nos puedes poner lo que sea, así de, hola, los escucho desde, nos han puesto papelería, no sé qué.
0: Ah, claro.
1: Desde Cops en el centro. O sea, ustedes pónganos dónde nos escuchan y nosotros, si vemos que nunca nos has escrito, te vamos a poner la rola pop, ojo, pop, que nos pidas a través del WhatsApp.
0: Para que veas que puede ser el Radio Escucha Estrella el día de hoy aquí con nosotros en Ultra y también que te lo puedes seguir pasando muy bien de aquí hasta las 4 de la tarde, que mira, ya vamos a entrar casi a las 3. Pero mientras tanto, te dejamos mientras con más música a cargo de Hugel. ¿Con qué nos vamos, Pau?
1: Esto es Moving to the Sun en Ultra 101.3.

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1: 2:46.
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0: Acabas de escuchar a Carlos Vives con Buscando el Mar en Ultra 101.3 y ya estamos llegando, rozando las 3 de la tarde. Y cómo no, ya tenemos el mensajito de nuestro Radio Escucha Estrella, Pau.
1: Oigan, miren, él es nuestro Radio Escucha Estrella de este sábado. Rapidísimo, dijo, soy yo, dice, hola Pau y Marco, ¿qué tal? Ay. Soy Juanjo, siempre los escucho, pero nunca les había mandado mensaje, ya ven, por eso yo siempre los incito a mandarnos mensajito para que se animen. Dice, ¿podrías ponerme Love Profession de nuestra reina y señora Madonna? Y dice, y de paso a llevarme a cabina para cantarla porque, ay, hijo mano, cómo me gusta esa canción. Dice, gracias, saludos desde Morelia, Michoacán.
0: Hasta Morelia, Michoacán, es paisano por acá.
1: ¡Órale!
0: La
1: merita
0: sangre michoacana anda por allá, a todo lo que da. Y oye, muchísimas gracias, Juanjo, por habernos escrito. Qué buena onda que nos escuches hasta allá. Me imagino que es por la magia del internet, ¿no?
1: Sí. Oigan, que justo recuerden que nos pueden escuchar Apple Music, Roku, internet o en su Alexa, así como lo hace mi querido Juanjo. Oye, de verdad, muchísimas gracias por reportarte el día de hoy. Nuestro Radio Escucha Estrella, que obviamente va a tener su rolita.
0: Así que vámonos con la reina del pop. Nada más y nada menos que Madonna, con esto llamado Love Profession, en la estación más pasada de verde. Ya son las 2 de la tarde con 54 minutos.

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1: 258.
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0: Estás con nosotros en Ultra 101.3, siendo ya las 3 con 10 minutos. Y lo que acabas de escuchar fue Harry Styles con esto titulado Aperture, que formó parte de su último lanzamiento de estudio. Y que, por supuesto, híjole, Harry es consentido aquí en Ultra.
1: Oigan, por allá ahora anda en New York, en los New Yorks. Y justamente, mira, el otro día veía un video por ahí preguntándome si solamente en México dio churros o como cosas mexicanas. Ese. Pero ¿qué creen? También cuando fue a Reino Unido, bueno, él es de allá, pero él justamente dio, pagó tazas de té. Ajá. Y pasteles para sus fans, ¿lo pueden creer?
0: Oye, qué refinado, sí. Imagínate, te invita un
1: una
0: té,
1: taza de té.
0: Harry Styles, qué clase.
1: Aquí, caray. Churros.
0: Bueno, churros el Harry. Oye, también recuerda que todavía te estamos acompañando durante esta horita de aquí hasta las 4 de la tarde, y ya merito viene la bola mágica, que ya se está preparando por acá. Ya es místico el asunto.
1: Ya la estamos sacando por acá, la cabina se está llenando un poquito de humo místico, porque recordemos que también el otro día hubo eclipse, entonces esto, las energías andan fuertes.
0: Oye, y de hecho también, no sé si coincidas con nosotros, que lo platicábamos acá detrás de los micrófonos hace algunos días, como que el día que ocurrió el eclipse, muchos nos sentimos cansados, como decaídos, quién sabe, o sea, si sea verdad esta onda de las energías, pero estuvo muy raro, a mí me pareció extraño.
1: Oigan, que si dolor de cabeza, sí. De ojos, todos andábamos así como que bajoneados. Oigan, es que a ver, el otro día platicábamos por acá, si la luna afecta la marea, que no afecte al humano.
0: Sí, no.
1: O sea, yo creo que sí, ¿no?
0: Tiene todo el sentido, es que también somos agua, sí. Entonces algo ha de haber ahí, pero quién sabe, platícanos a través del WhatsApp qué es lo que tú opinas con tu mensajito de voz, tu mensaje de texto y sobre todo, pues preparándonos ya casi para la bola mágica. Mientras tanto, si quieres, también te vamos a dejar con más música porque esto no puede parar nunca. Vámonos con Infinite Coming a cargo de The Weeknd, que mira, esta rolita fue extraída de su álbum titulado Starboy y lo mejor de todo es que también cuenta con la producción, adivinen de quién, de Daft Punk, así que los dejamos con esto y muchísimo más en Ultra 101.3. Son las 3 con 12 minutos.

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1: Son las 3:17.
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0: Sí, es en Ultra 101.3. Esto fue Dance No More de Harry Styles. Vaya que se canta esta canción. Oigan, es una de mis adicciones, no les voy a mentir. Híjole, es que está movidona, ¿no? Como dice Dance No More.
1: Es correcto, vamos a bailar, vamos a entregarnos por completo al universo. Y sobre todo, qué mejor ahora que estamos presentándoles la bola mágica. ¿Qué es lo que el destino nos tendrá para esta semana o para los próximos días? Bueno, lo puedes descubrir con nosotros, así que si tú eres creyente del zodiaco, si te gustan los horóscopos, este espacio es para ti.
0: Y como siempre te digo, toma lo que te resuene, si crees o no, y lo que no, déjalo ir, ¿ok? Así que vámonos, iniciamos con Aries. En el amor, alguien podría buscarte después de un tiempo de distancia, ¿ok? No confundas nostalgia con una segunda oportunidad. En el trabajo, semana para tomar iniciativa. Es una idea tuya, puede llamar más la atención de lo que esperabas. En la vida, necesitas bajar dos rayitas al estrés. No todo tiene que resolverse el día de hoy.
1: Para Tauro, presten mucha atención, Tauro. En el amor, una conversación pendiente finalmente podría suceder. Di lo que sientes, pero sin exigir respuestas inmediatas. Laboralmente, dinero o reconocimiento empiezan a moverse a tu favor. Y en la vida en general, vas a recuperar una rutina que habías abandonado.
0: Mi queridísimo Géminis, ¿qué te dice la bola mágica? Bueno, en el amor hay coqueteo. En el aire, alguien podría estar más interesado en ti de lo que aparenta. En el trabajo, muchas ideas, pero cuidado con querer hacerlo todo al mismo tiempo. Vida, hay una noticia inesperada que puede cambiar tus planes, así que no ignores esa corazonada.
1: Amigos de Cáncer, presten atención. En cuestiones del amor, dejen de intentar descifrar a alguien que no está siendo claro con ustedes. Laboralmente, se reconoce algo que llevas tiempo haciendo bastante bien, y también te voy a dar un consejo. Esta es semana de cerrar ciclos emocionales.
0: Leo, la bola mágica dice que en el amor vas a llamar la atención sin siquiera intentarlo. Si estás soltero o soltera, alguien podría aparecer donde menos lo esperas. En el trabajo, momento perfecto para mostrar tus talentos. No te escondas, la vida. Te sentirás más seguro de quién eres y de lo que quieres. El mensaje, deja que te vean.
1: Y para Virgo, la bola mágica nos dice que en el amor, una persona podría darte señales contradictorias. No hagas el trabajo emocional por los dos. Laboralmente hay mucho movimiento y pendientes, pero tendrás buenos resultados si te organizas. Y también necesitas descansar sin sentir culpa. Es importante.
0: En minutos, Libra, Escorpio, Sagitario, Capricornio, Acuario y Piscis. Así que no te despegues, que la bola mágica sigue aquí.
1: Mientras tanto, te dejamos con Stray Kids, con esto llamado This That, en la estación de tu ciudad. Ya son las 3:28.

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0: mundo dice, hey DJ, y esto fue CNCO poniéndonos a bailar en este sábado, donde ya son las 3:40 y nosotros seguimos en la bola mágica.
1: Es correcto, para que prestes atención, porque a continuación vamos a continuar con lo que la vida nos tiene preparado para esta semanita, y sobre todo que pues tratemos de recibirlo bien. Así que vámonos con nuestros amigos de Libra. Libra, presten atención. En cuestiones del amor puede llegar un mensaje que llevas tiempo esperando. La pregunta es, ¿todavía quieres responder? En cuestiones laborales, una colaboración o propuesta puede abrirte una puerta. Y déjame decirte que vas a sentir que recuperas el equilibrio en estos días.
0: Mi queridísimo Escorpio, en el amor va a ser una intensidad total, ¿ok? Alguien podría revelar sentimientos que llevan guardándose en el trabajo. Confía más en tu estrategia y habla menos de tus planes en la vida. Tu intuición estará especialmente fuerte y como mensaje, si algo no te da paz, escucha esa sensación.
1: Sagitario, por acá la bola mágica trae información desde los pilares del cosmos, diciéndonos que en el amor, una conexión inesperada puede comenzar como algo casual y terminar siendo interesante. Laboralmente se aproxima una oportunidad que implica salir de tu zona de confort, y la vida nos dice que planes, salidas y nuevas experiencias te están esperando.
0: Capricornio, en el amor, estás cansándote de relaciones donde tienes que adivinar qué siente la otra persona, así que ponte primero en el trabajo. Semana productiva, algo que parecía estancado, empieza a avanzar, y en la vida, ordena tu espacio, eso también te va a ayudar a ordenar tu cabeza.

0: Con respecto a nuestros amigos de Acuario, la bola mágica nos dice que una amistad podría empezar a sentirse diferente y sí, alguien lo está notando. En el trabajo, una idea poco convencional podría ser precisamente lo que tú necesitas. Me acordé de la canción, oye. En cuestiones de la vida, vas a querer hacer cambios en tu imagen, en tu rutina o en tu entorno.
1: Y por último, mi querido Piscis, en el amor, tu corazón quiere respuestas, pero quizá necesitas observar más y preguntar menos. En el trabajo, algo creativo puede darte buenos resultados en la vida. Híjole, semana emocional, pero también muy reveladora, así que no idealices lo que apenas estás conociendo.
0: Esto es lo que la bola mágica nos dijo para esta semana y ha llegado el momento de guardarla, pero eso no significa que esto queda hasta aquí, porque todavía seguimos con excelente programación en la estación más pasada de verde. Incluso vamos a compartirte esto a cargo de Johnny Hyun, titulado Delusional, en la estación más pasada de verde. Ya son las 3:43.
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1: 3:45. 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

0: Te olvido de Selena Gómez, Benny Blanco y Becky G aquí en la estación de tu ciudad. Oye, ya son las 3:53. Llegamos al final de este gran programa sabatino.
1: Por ahí se nos fueron volando estas 4 horitas donde contamos con tu presencia. Algunos se quedaron firmes hasta el pie del cañón. Entonces les agradecemos por darle soundtrack a su sabadito una vez más con nosotros. Que mira, ya también es el último sábado del mes. O sea, ya estamos básicamente a 2 días más de terminar agosto. Arrancamos con septiembre y eso significa una cosa. Taquitos, antojitos, los adornos, las banderitas, ajúa, ajía.
0: Ya huele a taco, ya huele a todo, enchiladas, pozole, ya se nos antojó y va a ser un buen mes el que viene. Entonces, híjole, pues qué emoción, gracias por dejarnos acompañarte un día más en este último día del mes.
1: Sábado del mes.
0: Gracias y bueno, hubo de todo el día de hoy, ¿no?
1: También, cómo no, agradecerles a los que nos llevaron escuchando mientras estaban chambeando en el Uber, en el Didi, los que van sobre carretera en este momento, que también muchas veces dejan Toluca para ir a visitar más familia, los amigos, pásensela muy bien, manejen con mucha precaución, y también recordarles que los vamos a escuchar el día lunes desde las 4:00 p.m, ¿verdad, Paus?
0: Sí, yo llego a las 4, pero a las 5 inicia modo chill, ¿ok? Uh-huh. Así que no se vayan porque, híjole, el lunes tenemos Top de Tops, que se va a poner muy bueno, y para cerrar esta hora solamente nos queda decirte que todo lo que haces de corazón, siempre, pero siempre, encuentras su forma, su lugar y regresa multiplicado.
1: Importantísimo, vive la vida, siente la música. Te mandamos un abrazote, le agradecemos también, como no, a Sandy en los controles esta tarde, mi San, que tengas excelente fin de semana, y tú te quedas escuchando Ultra 101.3. ¡Excelente
0: Adiós,
1: sábado!
0: ¡Descansa!

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1: 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Son las 4 con un minuto. 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
11: Soy Alex Ballesteros y te doy la bienvenida a una nueva edición del Top 20 de Monitor Latino, con lo más prendido y sonado en la radio del país esta semana. Y además de música, como ya es toda una costumbre, también te estaré contando de lo que hacen los famosos, el cine y esas canciones que están levantando la mano para meterse fuerte en este conteo. Y ojo, porque este es el último fin de semana de agosto, así que lo vamos a despedir como se debe. Buena vibra, música a todo volumen y muchas historias que contar. Iniciamos.
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11: Y hoy lo hacemos con Rubén Castillo ocupando la posición número 20. Lo escuchamos con Otra Vez.

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0: Qué letal de Angel Blue, la canción en la posición número 19.
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0: Les cuento de Marvel, que acaba de fichar a una actriz con descendencia mexicana, Inde Navarrete, actriz estadounidense de raíces mexicanas y australianas, conocida por este fenómeno de terror Obsession, que será Pícara en el universo de Marvel, y una filtración confirma que estará debutando en Avengers Secret Wars el 17 de diciembre del 2027, antes incluso de la película de los X-Men. Y es que el elenco de los nuevos mutantes ya está tomando forma. Christopher Abbott como el Profesor X, Adam Driver como Mr. Siniestro, Kid Connor como Cíclope, Samara Weaving como Emma Frost y Sadie Sink como Jean Grey. Y ahora pues Inde Navarrete, que estará dando vida a este personaje de Marvel, Pícara. Y en el lugar número 18, el dúo Hash con Si Me Hubieras Llamado Ayer. Hash, que ya tiene nueva gira, No Me Hablen de Amor, con la que Hannah y Ashley regresarán a Latinoamérica durante los primeros meses del 2027. Las primeras fechas arrancan el 4 de febrero en Managua, Nicaragua, y pasarán por Costa Rica, Honduras, El Salvador, Guatemala, Ecuador, Perú, Argentina, Uruguay y Chile. El nuevo espectáculo mantendrá esa mezcla de amor, desamor y nostalgia que caracteriza al dúo, sumando canciones recientes como Que Le Pongo, junto a sus grandes éxitos.
2: 18.

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13: Oigan, y el misterio finalmente se resuelve. Les contaba yo la semana pasada de la Universidad del Perreo que anunció Wisin. Y bueno, pues ahora resulta que se trata de el concepto central de lo que será su nuevo álbum, que llegará el 2 de septiembre, misma fecha que la página oficial tenía como inauguración. Lo que parecía una institución educativa es realmente un proyecto artístico completo, el disco, la plataforma y pues el concepto. Joel, los legendarios, Hyde, el químico y Jumbo, el que produce solo, ya confirmaron su participación y más de 500,000 personas se preinscribieron en las primeras 24 horas. Juan Luis Morena, nombre de pila de este cantante, que remarcó que continúa abierta la matrícula para los cursos de la Universidad del Perreo y las primeras ciudades confirmadas donde se impartirán las clases son San Juan, Puerto Rico, Miami, Florida, Bogotá, Colombia y Ciudad de México en México. Así que esperen este nuevo álbum y gira del famoso Wisin. Y hoy en la posición número 17, Mar Solís, Fuiste Tú.

Elena Rose, Manuel Turizo, La Semana, hoy ocupando la posición número 16. Y estamos listos para traerte música nueva con posibilidades de ingresar al Top 20. Y hoy te quiero presentar lo más nuevo de Luis Fonsi, que está de regreso con Me Despido, segundo sencillo de su próximo álbum y una bachata cargada de drama y sensualidad. La canción que cuenta la historia de una pareja que todavía se ama, pero debe separarse porque ella está a punto de casarse con alguien más. Y antes de despedirse, él propone compartir una última noche. Fonsi, que vuelve a apostar por la bachata como vehículo para contar historias, y asegura que eligió el tema más por intuición que por fórmula. El videoclip fue dirigido por Carlos Pérez y continúa la línea narrativa de Cambiaré, su anterior sencillo, el cual llegó al número uno en varias estaciones de radio. Y hoy lo tenemos para ti aquí en el Top 20 de Monitor Latino. Es lo nuevo de Luis Fonsi.

0: 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Son las 4:31. 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
5: Te quiero contar de Paramount que ya está preparando una secuela de la comedia How to Lose a Guy in 10 Days o Cómo Perder a un Hombre en 10 Días, con la protagonista de la trama original, que era Kate Hudson, como productora, según informó este medio especializado Variety. La película, que se encuentra en su fase inicial y por el momento se desconoce la fecha de estreno o el reparto, aunque el plan contempla que tanto Hudson como Matthew McConaughey retomen sus papeles de esta película, que a inicios de los años 2000 recaudará $180 millones en taquilla mundial, así que seguramente seguiremos escuchando más sobre esta película. Y en el escalón número 15 damos la bienvenida a Aitana con este nuevo sencillo, Conexión Psíquica.

0: De nueva cuenta Aitana, pero con el éxito Superestrella, que se ha convertido en todo un fenómeno de la cultura pop. Y recientemente la cantante llevó el éxito al mundo de la moda con una colección junto a Adidas que incluye una camiseta con el nombre de la canción, una sudadera azul y otros diseños inspirados en el universo de su álbum Cuarto Azul. La colección que tuvo venta privada para los fanáticos desde el 26 de agosto, venta general el 27 y llegará a tiendas seleccionadas este próximo 1 de septiembre. Además, la sudadera de Superestrella ya forma parte de la mercancía oficial del artista.
1: 13.
0: Y en el lugar número 13 nos encontramos a Dana Paola con El Malilla, Así se acaba el mundo. Dana, que ya presentó Wet Dreams, la segunda parte de su proyecto musical Visions, que llegó el 27 de agosto. EP que explora una etapa más sensual enfocada en el deseo, la seguridad y el empoderamiento femenino. Pero el gran bombazo es Dolce Vita, su esperada colaboración con Belinda, canción que Dana considera una colaboración pendiente desde hace tiempo. Antes

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2: Es Gera MX junto a Capo. Mira cómo me tienes. Esta semana ocupando la posición número 12. Y en el escalón número 11 encontramos a Morat junto a Silvestre Dangond. Lo poco que yo quiero. Los de Morat que recordaron el momento en que consiguieron su primer Latin Grammy. Un reconocimiento que llegó en el 2025 por Mejor Álbum Pop Rock con Ya Es Mañana. Y fue la propia Academia Latina de la Grabación que recuperó ahora las emociones de la banda colombiana al vivir aquel momento después de casi una década después de su primera nominación. Para Morat, el premio representó un reconocimiento a una trayectoria construida durante años y a la conexión que ha mantenido con sus fans. Y lo interesante es que no llegó de inmediato. Pasaron años desde aquella primera nominación hasta que finalmente levantaron el gramófono.

0: 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Son las 4:59. 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
11: Y arrancamos la segunda hora del Top 20 de Monitor Latino. Yo soy Alex Ballesteros y la fiesta apenas va tomando calor. Y en la décima posición suena Danny Ocean con Partidazo. Danny Ocean, que mostró una faceta mucho más personal al protagonizar junto a su perro Kelo la nueva edición de Dog México, de Vogue. El cantante venezolano contó que nunca había tenido mascota y que adoptar a Kelo junto a su novia cambió por completo su vida. Dijo, es la luz de la casa. Incluso revela que ya tiene melodías para una futura canción dedicada a Kelo y que lo más difícil es separarse de él cuando anda de gira. Una experiencia que también le ha enseñado sobre amor, paciencia y responsabilidad.
12: 10.

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Es Alejandro Sanz junto a Edén Muñoz, Yo Era Poesía, en el lugar número 9. Y te cuento de Enanitos Verdes que regresan, pero esta vez con la próxima generación al frente. Y es que anunciaron una nueva etapa con una formación de valor bastante simbólico. Los hijos de sus dos figuras históricas, Natalio y Juan Pablo Staiti, hijos del guitarrista Felipe Staiti, y Javier Cantero, hijo del fallecido Marciano Cantero, junto a los músicos J. Morelli y Guille Badala. El mensaje dice que hay lazos que no se rompen y con el tiempo se transforman. De momento sin fechas de gira confirmada, pero el regreso a los escenarios está ya anunciado. Así que regresan los Enanitos Verdes en esta nueva etapa con los hijos de Felipe Staiti y Marciano Cantero. Y subimos a la posición número 8, que es ocupada por Alex Fernández. Tú sigues aquí.

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14: Momento de escuchar la canción en la posición número 7 y pertenece a Lucero con fuertes declaraciones. Lucero que arrancó los festejos por su cumpleaños con música y mariachi y aprovechó la celebración para presentar en vivo esta canción, primer sencillo de su próximo álbum Conexión Mexicana. Compartió el momento rodeada de familiares y amigos, mostrando nuevamente su faceta más ligada a la música mexicana. Este próximo álbum, en el que estará explorando los sonidos del mariachi, sierreño y tumbados, y está previsto para llegar en las próximas semanas, convirtiendo su cumpleaños en el comienzo de una nueva etapa musical.
15: 7.

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1: Seis.

0: Vivir así es morir de amor. David Bisbal en la posición número 6. Bisbal, que ha sorprendido con Amigos del Mundo, una versión en español de Happy Christmas, War is Over, clásico de John Lennon y Yoko Ono, tema que conserva el mensaje original de paz, esperanza y solidaridad, pero ahora con la potente voz de David Bisbal y el acompañamiento del coro infantil de la Universidad Nacional Autónoma de México. Llega en pleno agosto, varios meses antes de la Navidad, y Bisbal pues le vuelve a apostar por este género después de su álbum navideño del 2024. Además de que esta nueva versión recupera el espíritu de la original, creando un mensaje contra la guerra. Una canción que estamos seguros muy pronto también escucharemos aquí en el Top 20.
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0: Y ya que hablamos de música nueva, hoy te presento lo más reciente de Flans, Bye Bye Bailando, lanzada en mayo de este año como tercer corte de su álbum Sin Control, interpretada por Ilse y Mimi, una canción que mantiene la esencia pop característica del grupo con un sonido fresco y bailable. Líricamente, la canción aborda el desamor, no desde la tristeza, sino como un himno de libertad, empoderamiento e independencia femenina, narrando la decisión de dejar atrás un desplante amoroso para salir a disfrutar de la noche con amigas, usando el baile como un catalizador para cerrar ciclos. El video combina la presencia del dúo con animaciones interactivas diseñadas para conectar con sus seguidores históricos y con nuevas generaciones. Y hoy la tenemos para ti en el Top 20 de Monitor Latino. Bye Bye Bailando es lo nuevo de Flash.

0: 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Son las 5:30.
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10: Y te cuento de Ricky Martin, que estará formando parte de este elenco de Hombre al Agua. La nueva película dirigida y protagonizada por Gael García Bernal, esta producción que reunirá por primera vez a ambos artistas en la gran pantalla. La incorporación del cantante boricua fue revelada por este sitio Deadline, una publicación que también informa que Ricky estará participando como productor ejecutivo del proyecto. La noticia se conoce antes de la presentación internacional de la cinta en importantes festivales de cine. Hombre al Agua, que llegará al circuito de festivales con su estreno mundial y posteriormente tendrá una presentación en Norteamérica. La producción se perfila como una comedia en la que García Bernal amplía su trabajo detrás y delante de las cámaras. La cinta está programada para llegar a los cines el 24 de septiembre. Cada vez más cerca de escuchar la canción que esta semana lidera el Top 20, pero antes, posición número 5 es de Siddhartha, Pedacito de mi Corazón. Siddhartha, que sumó una nueva fecha en Guadalajara después de agotar el Auditorio Telmex con sus presentaciones del 2 de octubre. El músico anunció un segundo concierto para el 11 de diciembre como parte de su Tú y Yo y Tour. La nueva fecha llega en plena promoción de Radio Nostalgia, su álbum de 10 canciones que marca una nueva etapa musical y donde destaca esta canción inspirada en su hijo.

Eres mi nada, Yuridia, posición número 4. La cantante sonorense que será la primera mujer mexicana solista en presentarse en el estadio GNP, antes Foro Sol de la Ciudad de México, y la primera del regional mexicano en 33 años desde que se abrieron los masivos en la Ciudad de México en los años 90. Estará ofreciendo dos conciertos el 3 y 4 de septiembre como parte de su gira Las Cartas sobre la Mesa para más de 60 mil personas. Un logro que por supuesto celebra. Les cuento de la primera película de Cars que volverá a los cines este 4 de septiembre. Esto para celebrar sus 20 años. Sí, ya se cumplen 20 años de la llegada de El Rayo McQueen. Y la fecha no es coincidencia, y es que el 5 de septiembre se conoce como el Día del Rayo McQueen, porque en los Estados Unidos se escribe 95, el número del coche protagonista. Y no solo eso, durante el Gran Premio de Italia de la Fórmula 1 en Monza, ese fin de semana, el coche de seguridad de Mercedes-Benz irá decorado como el Rayo McQueen. Pero bueno, estará regresando a los cines este próximo 4 de septiembre para los fanáticos de este personaje de Cars. Y hoy en el lugar número 3, La Gusana Ciega, Guantes Puestos. 3.

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15: Y llegamos al último tramo del Top 20, amigos. Ya huele al número 1. Pero antes, vamos a darle un vistazo al puesto número 2. Y esta semana lo tiene Gloria Trevi con Pompas de Jabón. Gloria Trevi, que hizo de su único concierto este año en Europa una noche muy especial en Marbella. La mexicana sorprendió al público al subir al escenario junto a sus hijos Miguel Armando y Ángel y compartir con ellos uno de los momentos más emotivos del espectáculo. Además, invitó a Marta Sánchez para interpretar juntas intensamente, convirtiendo la presentación en una auténtica celebración de su trayectoria. Gloria Trevi, que a finales de septiembre tiene previstas nuevas actuaciones en Nicaragua, Guatemala, Panamá y Costa Rica antes de regresar a México, donde continuará con su gira.

0: Y llegó el momento que todos estábamos esperando, escuchar la canción que se corona en la posición más importante de esta edición del Top 20 de Monitor Latino. Lugar de honor que se lo lleva por segunda semana consecutiva, nada más y nada menos que María José con Respirar. La Josa que sigue demostrando su enorme conexión con el público. Tras agotar dos fechas, acaba de sumar otras dos presentaciones en el Auditorio Nacional de la Ciudad de México el 10 y 11 de diciembre. Con estas nuevas fechas, María José llegará a 30 conciertos en el llamado Coloso de Reforma a lo largo de su trayectoria. Y además, estos shows tendrán un atractivo especial y es que adelantó que presentará música de su próximo álbum Alma de Mujer, previsto para marzo del próximo año. Aquí la tienes, en la posición más importante de la semana, la número 1. María José, Respirar, en el Top 20 de Monitor Latino.
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0: Y así cerramos esta edición del Top 20 de Monitor Latino. Yo soy Alex Ballesteros. Te regreso el próximo fin de semana en la siguiente edición del conteo más importante de la radio en español por esta misma estación. Hasta entonces.
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0: 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Son las 6 en punto. 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